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5: ¿Quieres saber qué hora es en la comuna de Paine?
6: 21 horas, 3 minutos.
2: Buenos días, partiendo este programa Levantando Paininos, desde ahora, desde las 7 de la mañana y hasta las 10. 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
6: ¿Quieres saber qué hora es en la comuna de Paine?
7: 21 horas, 32 minutos.

Ya, buenas noches, bienvenidos. Bienvenidos, jueves 17 de septiembre, hasta que llegó este 18 maldito que lo esperábamos tanto a poder, para poder disfrutar y descansar un poco, oye, así que bienvenidos todos, bailable de fin de semana. Entonces, bueno, no, hoy día es normal, nomás le ponemos ahí. Hoy un saludo a todos los pisadores, a todos. Voy a hacer un llamado al tiro antes que parta todo esto. A ver, voy a ver al tiro si me pescan por aquí, porque lo voy a hacer excepcionalmente lo voy a hacer. Pedí permiso, así que ahora estoy ok. A ver si me contestan. Uy, no van a pescar, parece.

y se perdió los 100 millones de pesos que había de regalo para el día de hoy, ¿eh? Terrible, se perdió los... Ya, pues, ¿eh? Bueno, íbamos bien, pero se los perdió, pues, se los perdió nomás, pues. Oye, mañana, desde mañana en las colonias de Paine, déjame contarles un poco más acá, para ver si puedo encontrar. Hay una fonda 18 y 19. ¿Mm? A ver, ¿dónde está aquí? Aquí está, pues. ¿Ah? Bueno, les voy a contar de esta fonda especial ahí, pues es en beneficio del club y de la Junta de Vecinos, si no me equivoco. Si no estoy equivocado, ¿eh? Gran fonda, Colonia Agrícola de Paine, y esta fonda es en memoria de don Manuel Escobedo, fundador y primer presidente del Club Deportivo Las Colonias de Paine, allá por el año 41 aproximadamente, pero ya, eso es importante que le den valor a las personas que realmente también han sido importantes para el club. Todo esto los días 18 y 19 de septiembre, desde las 14 horas, ¿eh? La entrada es liberada, ¿eh? Para que usted lo sepa, entrada liberada, hay juegos típicos, hay comidas típicas, hay música folclórica, también hay artistas ahí, como por ejemplo Club de Cueca y Proyección Folclórica, Guillermo Cortés Pinto ahí con Mario Sáez, creo que está por allá. También están en la nueva fusión ranchera, sí señor, estará la banda Sobredosis también ahí con el Kiko Durán, y están Benjamín Arévalo y algunos artistas más que vienen ahí, que también van a participar de este gran evento, entonces, criollo. Lugar cancha de las colonias de Paine, los invitados, todo invitado ahí, ambiente familiar y estacionamiento, claro que sí. Y la entrada, lo principal, que la entrada es liberada, gratuita, para que vayan entonces, 18 y 19 de septiembre, desde las 14 horas, juegos tradicionales, sí, juegos típicos, comidas típicas, música folclórica y también con bailetón ahí, pues, ah, le vamos a ponerle bueno ahí con varios artistas que van a estar. La banda Sobredosis, estará también Club de Cueca y Proyección Folclórica, Guillermo Cortés Pinto, la nueva fusión ranchera, banda Sobredosis, Benjamín Arévalo y algunos artistas más que van a estar participando también ahí. Pues, así que todos invitados ahí a las colonias de Paine, muchachos, a disfrutar de este gran evento, claro, pues. Y el liberar la entrada, cabrón, eso es bonito. La cancha está para que ustedes vayan a elevar volantín. Para que vayan a hacer carrera en saco, para que vayan a comerse algo ahí en el pastito, ahí les van a dar permiso para que ustedes entren a la cancha, para que ustedes estén en el pastito, para que los niños jueguen un poquito ahí a la pelotita. Sí, señor, dije, repito, para elevar volantines, sin hilo curado, sí, porque bueno, va a haber hilo curado, pero en la noche, en la noche el hilo curado, porque en el día no está permitido, en la noche sí. Hilo curado y el bueno es curado. No, siempre tienen harta seguridad los cabros allá. Siempre tienen harta seguridad. Así que qué bueno por ellos ahí que van a estar entonces realizando esto. Saludos al Pepe Farema ahí, que es la persona que organiza esto. Algunas personas también por ahí. Oye, ¿qué les parece que vamos con música de inmediato? Para que sigamos entonces en este bailable de fiestas patrias.

0: Ya, bueno, ahí estamos. Hoy una carraspera en la garganta como día jueves, ¿ah? ¿Eh? Así que saludo. Oye, saludo a las chiquillas del parking que están trabajando hoy día hasta mañana. Ya salen a las 7 de la mañana y ya no vuelven hasta el lunes en la mañana, no vuelven ellas, según lo que me estaban contando ahí. Saludos para ustedes, chiquillas. Y le vamos a poner cuecas por ahí, ¿eh? Para que no se enojen, ¿ah? ¿Eh? Para que sepan. Ya, ya, bueno, está bien. ¿Qué diablo? ¿Ve? Después me dicen, no, es usted que no puede, ¿ah? Y después me echan la culpa a mí, que yo tengo la culpa. Bueno, si usted está por ahí celebrando, aproveche y péguenos. Aquí, nada de gracias. Ahí estoy contestando porque acá me están hablando. Oye, también saludo por ahí también a una amiga que se llama Kira. Ella se llama Kira, ¿no? Voy a decir, ¿será Kira o Akira? No sé. Aquí me dice Kira nomás, pues, pero yo creo que es más Akira, ¿o no? Ya, saludo grande para ella, ¿eh? Ya, saludo para la Kira ahí. Está lista, ya, bueno, ya, llamémosla, pues no dice que en la oficina no puede, ella no puede porque está en la oficina, entonces tiene que estar escondida el jefe. Veamos qué nos dice. Bueno, estoy llamando a la Natalia de Estilo Best porque hoy día ha realizado el concurso, hoy día da el resultado de los ganadores del concurso, ella que tenía... Oye.
1: Tiene que gritar.
0: Sí, no, tienen que caminar un poquito más afuera, ahí más o menos por ahí por el frente de la cancha y queda bien.
2: Bien lejito.
0: Bien, claro. ¿Cómo está Natalia?
2: Aquí, muy bien.
0: Qué bueno. Oiga, ¿y cómo le ha ido con las ventas?
2: Excelente. Me llegaron más clientes que han escuchado la radio.
0: Ah, qué bueno, pues ve eso. Por eso es que la radio muchas veces es importante para mucha gente, pues.
2: Sí, estoy agradecida de toda la gente que concursó, hay mucha gente que vino, así que agradezco de verdad a todos.
0: Sí, pues, oiga, ¿y está con su marido ahí, con el bueno para los jarabes mágicos? ¿Ah?
2: Sí, aquí estoy con él.
0: Ya, pues le da salud ahí, ya, de repente voy a pasar por un jarabe que me hace falta. ¿Ah?
2: Ya lo estaba esperando 2 domingos.
0: Sí, a ver si ahora arrancamos este 18 para allá y... para mejorar un poco el cuerpo, ¿ah?
2: Claro, aquí lo esperamos.
0: Ya, pues. Oiga, y bueno, ¿y tiene clientela en este momento o ya la gente ya más o menos ya compró?
2: No, ya compró y se fue hace como 5 minutos.
0: Ah, ya, pues. Oye, ¿tiene por ahí los ganadores o vamos a sacar el ganador al tiro?
2: Vamos a sacar el ganador inmediatamente.
0: Ya, póngale con todo, nomás redoble de tambores. No tengo tambor aquí, pero voy a zapatear aquí en la mesa. Ya, dele nomás. Vamos con los dos primeros al agua, ¿no?
2: Ya, vámonos con los dos primeros al agua.
0: Ya, dele nomás. Ahí, pues, le vamos a poner el aplauso para que los buenos se sientan más mal todavía.
2: Ya, la primera que se va al agua se llama Gigliola Santis. Ella es de Santiago.
0: Ah, bueno, ya tiene... Sí. Al agua, la de Gloria Santis, ¿ah? De Santiago.
2: Ella es de Santiago.
0: Sí.
2: El segundo al agua es Carla Abarca.
0: Carla, ella de Paine, yo creo. Carla Abarca.
2: Sí, ella es de Paine.
0: Sí, Carla Abarca, vaya a hacer dieta esta fiesta patria, no vaya a comer asado, ¿ah? Sí.
2: Bueno, y el ganador es Sonia Contreras.
0: Sonia, ¿tiene dirección ahí o no?
2: Sí, la dirección. Ella es vecina de nosotros, es acá de Nuevo Horizonte.
0: Ah, ya, pues la Sonia Contreras entonces aseguró un asadito para 4 personas por cuenta de Estilo Vez. Sí, Estilo Vez.
2: Así es. La llamamos por teléfono y le decimos que fue la ganadora de nuestro sorteo.
0: De todas maneras. Oiga, Natalia, ¿y usted va a trabajar estos días o hasta hoy día nomás va a trabajar?
2: No, igual voy a trabajar, pero no hasta las 8.
3: Mire que vamos a llamar al niño.
0: Ya, avísele a la Sonia ahí, pégale una llamada, la espero unos minutitos ahí.
2: Ya, espéreme que mi esposo la va a llamar.
0: Bueno, pégale la llamada, ¿qué dice la Sonia, eh? Sí.
1: 88 16 ya, 29 09,
0: para que no cachen el número. Ah, sí. Si no, la diga toda la sábado ya. Sí.
2: Luego se viene bueno el asado porque sí. Viene el lomo vetado.
0: Ándale, lomo vetado, me imagino. Así que ojalá conteste la Sonia hasta ahora nomás. A ver. Sonia, despierta, Sonia, no te haya quedado dormida.
2: No, debe estar bailando.
0: Ah, yo creo.
3: Señorita Sonia.
0: Sí. Por ahí, pues. Dígale que está saliendo la radio.
3: Aquí de la tienda Antonella estilo B. Usted la ganadora. Uy, me trancó.
0: Ay, creí que le están haciendo broma.
3: Bueno, voy a hacer la última llamada, a ver.
0: Dale nomás, bueno, ya sé que después te oye,
3: agua.
0: Sí, que te agarre a Garabato después, porque ándasele pitanza.
3: Mira, estamos llamando de aquí de la tienda estilo B.
2: Allá.
3: Ah, usted, sí, usted es la ganadora de del combo de parrillero del 18 de las fiestas patrias.
0: Sí, un asadito para cuatro personas, es, Sonia.
2: Es un asadito para cuatro personas.
3: Para cuatro personas, está en vivo en la radio Chamorro.
0: Sí, en la radio Chamorro. La golondrina, sí, oye.
2: La radio golondrina.
3: La radio golondrina.
0: Ya. Y le ya y ¿qué dijo? ¿Qué dijo?
2: Gracias.
0: Ya. Qué bueno.
3: Ya, bueno, aquí lo esperamos después cuando llegue, que está.
2: Soy.
0: Sí, me imagino.
2: Ya nos contestaron ya.
0: Sí, menos mal. A lo mejor pensaba que le iban a pedir plata. Sí.
3: Lo esperamos.
2: Con un hombre de acento venezolano.
0: Claro,
2: pensó lo peor, ¿eh?
0: Claro, entonces, esto se me va a estar vendiendo.
3: Ella dijo, ¿sí? Ella dijo, me van a estafar.
0: Dijo, este venezolano, este me va a curar.
3: Es el venezolano del más prestado.
0: Ni un problema con Natalia, oiga. Y ya, pues hicimos el concurso al aire, pues, para que vea, que me la arreglé para poder sacarla.
2: Sí, muchas gracias.
0: Así que lo pasen muy bien, chiquillos. Y nada, pues le vamos a estar contando a la gente que van a tener abierto hasta tipo más o menos.
2: Hasta las 7:30.
0: Ah, está media hora menos nada más, poiga.
2: No, es que a veces atiendo hasta las 10, pero ya. Solamente hasta las 7:30.
0: Ya, sí, hasta las 5:30 todos los días que vayan a comprar la pinta, todavía tienen tiempo mañana.
2: Sí, ya sacamos un poco de primavera-verano, así que pueden visitarnos.
0: ¿Sí?
2: A ver lo nuevo que llegó.
0: Ah, ni un problema, pues, ni un problema. Oiga, saludos para usted, para la familia, para el... Para el susodicho, el bueno va a preparar jarabe, ¿sí? Sí.
3: Aquí lo espero.
0: Ya, pues, por allá vamos a llegar con pita. Vamos a llegar directo por allá.
3: Vale.
0: Esto no más, ni un problema. Así que un abrazo, Natalia, a usted y a todos ahí, pues.
2: Sí, igual para ustedes, que pasen una linda fiesta todos.
0: Listo nomás. Así que eso, y por ahí nos tomamos la semanita, ¿ya? O sea,
2: sí, ya aquí lo espero.
0: De aquí al domingo, es urgente que tengo que ir para allá. Así que,
2: aquí, sí. Bienvenido, sí. Usted.
0: Listo, ya, abrazo, cuídense.
2: Chao, chao.
0: Chao, chao.

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Así que bueno, nosotros por acá, saludos también. Oye, tengo una visita por acá. Bueno, como comunicamos el sensible fallecimiento de don Víctor Aldo Riquelme Poblete. Están siendo velados sus restos en calle Morella Castillo 1, pasaje 2 Norte, 165. Y tengo por acá los datos de, a ver, déjame a ver, el de mañana los funerales, creo que son mañana. Aquí está, dice: la misa va a ser a las 3 en la parroquia Santa María Virgen de Paine, mañana a las 3 de la tarde. La misa para este señor ahí. En la iglesia Santa María Virgen, y posteriormente los restos serán llevados al cementerio de Paine. Así que la misa de don Víctor Aldo Riquelme Poblete, bueno, será mañana, viernes 18 de septiembre, a las 3 de la tarde en la parroquia Santa María Virgen de Paine, y posteriormente sus restos al cementerio de Paine. Así que ahí está la información entonces que teníamos que entregar, ¿ya? Bueno, y Ay. Oye, saludo a la Claudia, saludo a la Claudita que está por ahí también, una amiga de acá de Biluco. Saludos, Claudia, y nos está escuchando. ¿Ah? Dice: saludos por acá, estamos todos escuchando. ¿Mm?
Estamos todos escuchando. Saludos, dice, para usted también. Buena, buena música, me dice. Información acá de la red de emergencia. Ahora, bombero Mostazal despacha a Ruta 5 Sur, kilómetro 65 aproximadamente. Dice, pista oriente. Se trataría de fuego en vehículo, unidad B2, al lugar. Todo esto en desarrollo. ¿Ah? Bueno, así que al otro lado del peaje, ahí entonces, San Francisco de Mostazal, ¿ah? Sector San Francisco Mostazal y vehículo quemándose a esta hora. Van los bomberos ahí, pues, de todas maneras. Vamos con música y dice... Sí.

Ya pues, oye, saludo a la Natalia y saludo al ganador, a la ganadora del premio. Ya fueron por este premio ahí a Estilo Vez. Ahí me están mandando la foto de la persona. Y nada, pues bien, pues eso es transparencia, eso es bueno. Eso es bueno. Y eso, pues a seguir comprando ahí en Estilo Vez nomás.

0: La verdad que me interesa. A ver si me pescan. A ver si me pescan. A ver si me pescan con el llamado. Sí que tienen que estar trabajando, arreglando la fonda de estos, pum. A ver, a ver, a ver. Veamos si nos dan bola ahí, ¿eh? A lo mejor está ocupado, mi compadre. Ah, no.
1: Ah, Richard.
0: Aló, buenas noches, don Pepe Farema. ¿Cómo está la cosa por ahí, por las colonias?
1: Hola, Richard. Chamorro.
0: Estamos al aire, compadre. Estamos al aire.
1: Sí, Richard. Oye, Chamorro. Sí, señor. ¿Qué? Estamos aquí trabajando a full con los chiquillos, man.
0: Ya, qué buena, po.
1: Estamos a full con los chiquillos. Estamos adornando todo. Está súper bonito, man. Estamos poniendo los retratos del... Porque la foto se va a llamar Manuel Escobedo Escobedo. Fue el fundador de nuestro club, Deportivo Club de Agrícola, sí. Y también presidente.
0: Sí.
1: O sea, fue dos veces importante dentro de nuestro club.
0: Claro. Allá por el año 41 me comentabas el otro día tú.
1: En 1941, padre.
0: Sí, sí, sí, de todas maneras. Oye, Pepe, haga la invitación ahí para toda la gente que está escuchando. ¿Qué es lo que va a tener para mañana durante el día y
1: a ver,
0: pasado?
1: En este momento estamos cociendo los perniles.
0: ¿Ya?
1: Ya, yeah. 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
0: Sí.
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0: Ya.
1: También con agregado, tenemos anticucho, tenemos pollo asado, porque no a todos les gusta la carne roja, sí, claro. También tenemos pollito asado, también con agregado, papitas fritas o papitas cocidas. ¿Qué más tenemos? Empanadas, típica empanada tradicional,
0: sí,
1: 18era.
0: Sí, de todas maneras.
1: Así.
0: Oiga, ¿y los precios? Diga. ¿Cómo vamos a andar así como en comparación así como las fondas de Tricolor? Así, o sea, para que la gente más o menos calcule y para que también se decida para llegar por allá.
1: Mira, la verdad que a mí no me gusta, tratamos de tener buenos precios, como es una cosa bien, como ambiente familiar también, sí. Acá, como lo hemos dicho siempre,
0: sí.
1: Y también hemos recibido mucho público de afuera, se han dado cuenta que a nosotros los precios son buenísimos acá,
0: sí, sí.
1: En comparación con otros lugares. Como le digo, no, la verdad que me gusta salir poco para afuera,
0: claro.
1: por muchas cosas que suceden,
0: sí.
1: A donde se relaciona demasiada gente, a veces es un poco arriesgado para nosotros. Entonces ahora acá como es un lugar tranquilo, nosotros ya llevamos 4 años consecutivos haciendo una ramada acá en el sector de las colonias, donde hemos terminado bien tarde y súper tranquilo.
0: Sí.
1: Yo la verdad que no quiero hablar más de otros sectores, pero yo ofrezco lo que tenemos acá, que es una tranquilidad única, buenas comidas, los precios razonables, como usted,
0: sí,
1: estaba preguntando recién,
0: sí, sí.
1: En comparación con otros lugares, lo tratamos de hacer una cosa más grata,
0: familiar.
1: Más familiar,
0: claro.
1: Esa es la verdad la cosa, así que están todos invitados, que sea, esperamos que sea como todos los años, tranquilo, sí. Terminar bien, con un buen público y buena orquesta, puñón.
0: Sí, oye, y lo importante es que tienes estacionamiento también dentro del recinto.
1: Acá hay buen estacionamiento. Sí. Bueno, como yo lo ofrecí estos días la publicidad que hemos hecho con los chiquillos, que hay 7 hectáreas, Club Colonia Gregorio tiene 7 hectáreas, si quiere la familia venir a leer volantines,
0: claro.
1: Tiene para venir a leer volantines, tiene 7 hectáreas, hicimos otra cancha atrás, hay dos canchas de fútbol donde pueden leer volantines, no tienen problema con los cables. Aquí los concursos van a ser para hacer, no sé, pillar el chancho, pillar el gallo, tirar la cuerda, saltar el saco, es el huevo, la cuchara,
0: sí.
1: y todos esos tipos de juegos típicos que tenemos nosotros acá. Pues vamos a empezar de la tarde en adelante y esperamos que llegue harto público, pues si, como todos los años, si lo ha ido cada vez ido incrementando esto, ha ido creciendo. Ahora ya antes empezamos con 6 puestos de artesanía del sector, ahora ya el año pasado tuvimos 10, ahora ya se

0: ofrecieron 5 más, entonces cada vez hemos ido creciendo y eso es buena señal, pues, Richard.
1: Además es gratuita la entrada, así que es gratis, importante.
0: Gratis, claro, gratis. Aquí solamente consumo, no hay, la verdad que no hay cobro de entrada, la gente llega acá, consume, les gusta lo que tenemos y bien, pues.
1: Y en la noche puede bailar además, pues si se quiere quedar a la nochecita, tiene para bailar ahí, pues.
0: Oye, Richard, acá, mira, yo te voy a deslumbrarte, mira, viene el Arévalo.
1: Sí,
0: ¿ya?
1: Sí.
0: Y viene la Vico Osorio, ya. Que bien conocida, sí. Famosa Vico Osorio, buenísima. Uh-huh. Teníamos también Sobredosis, que todos conocen a Sobredosis.
1: El Kiko Durán ahí, pues.
0: Oye, Kiko Durán, mira, sabes, claro, que viene un grupo de ranchero, viene, sí, un grupo ranchero, sí. Se llama Cumbia Ranchera y eso son prendidos, pero alto. El año pasado lo fue súper bien con ellos y este año esperamos que igual. Oye, tenemos un folclore también, tenemos un conjunto folclórico que también participa, ya 4 años participando con nosotros, ya, donde muestran la cueca picaresca.
1: Sí, la zapateada.
0: Sí, él dijo, vamos a terminar con la cueca picaresca este año. Así que, recién hace poco rato estuvo hablando conmigo para bueno...
1: La de Mario Sáez, ¿no? La de Mario Sáez.
0: Sí, de Marito, sí.
1: Sí, bueno, sí, buenísimo.
0: Buenísimo, el año pasado estuvieron con nosotros, este año estaba con nosotros, así que este año también lo invitamos para acá, encantado. Ellos están esperando el llamado a nosotros, entonces... Flor, yo este año esperamos estar con todo, agrandamos la ramada, el año pasado solo hizo chica, y así, sí, que la hicimos un suble para el lado, agrandamos la ramada para que todo sea la pista de baile ahora, porque teníamos mesas, pues se lo hizo chico,
1: sí,
0: entonces ahora agrandamos la ramada hacia un costado donde van a estar todas las mesas por la orilla y la pista de baile al medio.
1: Y además te recuerda la antigua ramada, porque es una ramada típica, esto ustedes la hacen de madera, de con olor a campo, compadre, así que es como,
0: oye, mira,
1: como
0: antes. Si era para la risa estos días, fuimos acá, porque acá, bueno, el sector de Colonia Agrícola todavía es campo, entonces sí, fuimos estos días alrededor, a donde, bueno, ¿quién no conoce a la Blanquita Oliver, que acá, sí, al frente? Entonces... fuimos a la parcela de ella a sacar eucalipto, por rama de eucalipto, sí, y llenamos el techo con pura rama de eucalipto para que se vea como tradicional, claro, la antigua, po, vieja, sí, esa. Uh-huh. Hoy día hemos adornado todo el recinto con banderas chilenas. Le hemos dado este año, yo creo que cada día, porque como acabo de decir un rato atrás, hemos incrementado un poco las necesidades, hemos visto las cosas que hemos ido haciendo y hemos mejorado enormemente el recinto en cuanto a decoración. La gente, ¿sabes qué? ¿Quieres que te diga algo, Chamorro?
1: Sí.
0: Me ha dado cuenta que cada año que pasa la gente de nuestra institución y de nuestros alrededores ha estado más motivada en cuanto a estos eventos.
1: Sí, es verdad. Yo a mí me han preguntado mucho, porque como yo te estoy pasando la publicidad acá, me han preguntado mucho de la fonda de ustedes. Yo le he dicho lo que yo he visto y yo te lo he dicho. Yo he estado ahí y yo sé que lo pasa bien la gente, yo sé cómo es la fonda, yo sé lo que cobran ustedes. Yo he entregado hasta donde yo he visto y la gente me dice, ya, vamos a dar una vuelta para allá, vamos a ir a dar una vuelta para allá. Entonces hay mucha, sí, gente que está ya partiendo. Primera vez que va a ir, a lo mejor, y se va a quedar... Va a quedar fascinado con todo lo que tienen ustedes ahí.
0: Oye, te digo algo. Uh-huh. Pues sí, mira, como nosotros estamos organizando acá y tenemos una musiquita, porque igual hay que darle un poco vida a, sí, toda la gente que está cooperando con nosotros acá, que es de nuestro sector,
1: sí,
0: de nuestro club y de alrededores. Hay personas que han venido, amistades nuestras, que, oye, Pepe, te he hecho una manito, ya, a ver, he hecho una manito. Porque, oye, si usted sabe que de grano en grano usted sabe, pues entonces... Ya. Sí. La cosa que una manito va ayudando, uno va a hacer una fotocita, oye, y ha llegado gente acá, como tenemos música, ha llegado gente ahora, oiga, ¿y a qué hora empiezan? No, mi, no, amigo, le digo yo, no, es para mañana a las 2 de la tarde se inaugura con un pie de cueca, sí, ya acá, y ha llegado gente acá, oiga, ¿y qué pasa? Y yo veo que no hay orquesta, y me dijeron que había orquesta, no amigo, es para mañana, oye, sí, me he llenado de explicación a todas las personas que han llegado a este rato, porque yo estoy aquí en la puerta en este momento, sí, porque sí, llega gente, o a lo mejor no le gusta, o sea, el sector, y dice, oye, ¿sabes qué? Yo vi la publicidad en la radio, vi la publicidad en no sé, pues en Facebook,
1: claro,
0: vi la publicidad, claro, sí, que en Colombia Agrícola había ramas, vamos para allá. y ahora se ha encontrado con la sorpresa que no hay rabapo, porque sí, estamos organizándolo recién, estamos poniendo mesas, las chiquillas estamos cociendo perniles, las chiquillas están en la cocina haciendo, cortando la carne para los anticuchos, sí. Entonces estamos trabajando en este momento para mañana, para el público.
1: Claro que sí, pues. Mira, bueno, yo, Pepe, yo le deseo a usted lo mejor ahí, que lo pasen bien ahora, o sea, en general ustedes, los mismos que están trabajando ahí, porque para ustedes también es un relajo en el fondo también hacer esto, porque dime, ¿dónde otro lado andaría y hasta ahora a lo mejor tú? En cambio ahí está en un lugar donde no vaya a estar arriesgándote a nada, que te choquen, a ninguna cosa, porque ahí está en un solo lugar.
0: Chamorro, tranquilo. Uh-huh. Yo lo único que yo les puedo ofrecer a la gente, al público, que llegue el día de mañana, uh-huh, es una tranquilidad única. Uh-huh. Es un ambiente familiar.
1: Sí, sí.
0: No, y yo hace mucho tiempo que no tenía esa, no me da esa seguridad de estar en un sector disfrutando con mi gente.
1: Aparte, y toda gente conocía.
0: Y todos conocidos, pues. Entonces, sí. Y la gente que llega y que no es del sector y llega acá, se hace familiar, porque la gente es súper humana acá, la gente es muy buena acá en el sector de las colonias. Y no es porque lo digo y no es porque quiera llamar público. Sí. Que lo hemos hecho y este cuarto año nunca hemos tenido una pelea.
1: Claro.
0: Nunca hemos tenido ni una mocha, ni un problema con gente que llegue de afuera. Lo contrario, la gente que llega de afuera a veces se comporta mejor que la gente interna, weón.
1: Claro,
0: no, entonces, si es verdad. Entonces, cuando la gente, y si no se comporta mal la gente nuestra, con mayor razón, la gente afuera se integra con mayor razón, porque lo ve como familiar. Entonces, todo haciendo el trencito, weón, saltando, y vamos saltando, y las palmas arriba. Oye, esa cuestión es bonito, weón.
1: Claro que sí. Además, que la gente anda buscando tranquilidad. ¿Para qué estamos con cosas? En estos momentos la gente busca tranquilidad.
0: Sí, sí, Chamorrito.
1: Sí, sí. Así que, así, don Pepe Farema, bueno, les deseo lo mejor, que les vaya muy bien, y vamos a tratar de dar una vuelta para allá también. Yo ya he ido otro año, así que yo sé que es bonito todo para allá, ahí, tranquilo, agradable, compadre, y buenos grupos ahí para bailar. Así que...
0: Así que hay dos cosas que le ofrezco. Una tarde agradable con los niños.
1: Sí.
0: Con los peques.
1: Sí.
0: Y una noche agradable con los adultos, que también haber paseado tanto los niños en el día, también quiere un rato agradable en la noche con su pareja.
1: Claro, con su amigo.
0: Uh-huh. Sí.
1: Con su amigo. Así que ya vos, Pepe, bueno, lo mejor para ustedes, te vamos a seguir pasando durante 18 y 19 la publicidad para que la gente sepa y para que también la gente pueda llegar allá para las colonias. Si está cerquita aquí, pues, ¿a cuánto está ahí? A 5 minutos del centro Paine.
0: Así, pues, oye, aquí se queda.
1: Así que, bien todo ahí, Pepe, y échele para adelante nomás, disfruten ahí estas fiestas patrias ahí, junto a toda la comunidad de las colonias de Paine y a las que quieren sumarse también de afuera.
0: Gracias, Chamorro, por acordarse de nosotros, gracias por un apoyo enormemente de usted y de la radio.
1: Por supuesto.
0: Y eso, y lo que ofrecemos nosotros es la pura sinceridad nomás y la verdad de lo que hemos logrado en 3 años y este el cuarto año, así que vengan los que quieran venir, les doy la seguridad que va a estar tranquilo, van a llegar tranquilos a sus casas y sin ningún problema, y yo me encargo para que no haya ningún problema.
1: Exactamente, ¿ya? Así que un abrazo, Pepe,
0: como presidente del club.
1: Exactamente, así que un abrazo, amigo mío, y que les vaya muy bien y sigan ahí poniéndole el hombro para que mañana resulte todo bien, ¿ya?
0: Gracias, Richie, gracias, gracias, Chamorrito.
1: Chao. Un abrazo, chao.
0: Gracias, chao.
1: Ahí estaba don Pepe Farema, pues, muchachos, ahí que nos estaba contando todo lo relacionado con esta fonda que se realiza ahí en las colonias de Paine. Y esto no es de la noche, esto parte en el día, mañana a las 2 de la tarde, la inauguración con una patita de cuecas ahí, o un pie de cueca, como usted quiera decirle, y bueno, la gente que, como dice el Pepe, que quiere ir con tranquilidad, porque para allá no hay mucho vehículo, para allá pura gente buena de campo, y más encima tienen la posibilidad de poder estacionar dentro del recinto tu vehículo. Así que vaya tranquilo y vaya con sus hijos. Tiene 3 canchas, dice el Pepe, ahí para que usted pueda elevar volantines. Van a hacer carrera en saco, van a hacer la del huevito, la cuchara con el huevo. Oye, tienen harto panorama para que la gente vaya de verdad a estos juegos criollos de verdad y a estas comidas criollas de verdad también. Y por supuesto a esta fonda criolla de verdad, ¿verdad? Con olor a eucalipto, como dicen por ahí. Así que, bueno, hagámosle honor a todo esto, a la inauguración de mañana, con esta buena patita de cuecas.

Ya, vamos a ir con saluditos. A ver, voy a ir entregando saludos por acá. A ver que... Uy, se traspapelaron. Ya, ahí lo vamos a ir dejando. A ver. Ya, ponele chamorrina ahí con los saluditos. La Celinda Rivas, saludos para la Celinda Rivas, que por ahí nos está escuchando. Un saludo tremendo para usted, Celinda. Dice, chamorrito aquí escuchando muy buena música. Estamos en familia, dice, saludo a la familia Rivas. Somos de La Paloma. Ya, bueno, saluditos a ustedes, ¿eh? Ya. Ni un problema ahí, pues le mandamos saludos. También saludo a la Carmen Araneda, parece que, ¿o no? Araneda, ¿sí? Carmen Araneda. Carmen Araneda dice por ahí también, saludos. Dice, para usted, para todos, buena la radio, dice, tengo visitas de Santiago. Saludos para ellos, me dice. Ni un problema, Carmen. Saludos grandote ahí también, ¿eh? La Gloria Mejías. Ella sí, a ella la ubico, a la Gloria Mejías. Por acá dice, hola, chamorro, ¿cómo estás? Dice, felices fiestas para usted y para todos los que componen la radio. Muchas gracias por ese, Gloria. Dice, bueno, ojalá ponga más cuequita, me dice. No, pues oiga, no, si ya puse recién. Pero vamos a poner más cueca, no se preocupe, ¿ya? Bueno, hay más saludos, pero los voy a ir dejando por ahí para ir aprovechando a tocar la música. Bueno, vienen enseguida más saluditos ahí que tengo. Por ahí está, ¿quién más está? Carlos Escobedo. Está Patricio Galvez, Roberto Méndez, Valentina Celis. Estela Hidalgo, Sonia Salas, Eugenia Soto, mira, ella la ubico. Y así, hay algunos más ahí que tenemos que saludar enseguida. Pero bueno, vámonos con música. Esto es bailable, por supuesto, le ponemos bueno a través del 106.1. Son los pedidos que ustedes nos hacen acá, oye. Este es el Megamix de Zúmbale, primo.

Que habían llegado a pernoctar por estos días ahí, mientras duraba la pampilla, se les llevó todas las carpas, ¿eh? Prácticamente. Un viento terrible, una lluvia, por lo tanto, se suspendió todo. Estaba cantando Rodrigo Tapari hace un ratito ahí, el cual quedó todo mojado. Pero bueno, esto es así, la inclemencia del tiempo, ahora nos va a perjudicar un poco más. Yo pensaba que para este 18 iba a haber un poco de agua, pero bueno, bien por los fonderos que no llueva para que puedan recuperar lo que han gastado, ¿eh? A ver. Ya, sí. Me están haciendo bullying acá, así que chiquillos, voy de nuevo con los saluditos ahí, pues. Don Jaime Alvarado dice, saludos, Chamorrín Pucha, el programa pa' bueno, dice. Excelente la música. Buen locutor con música chispa y buena para el... buena baldeo, dice, para levantar el dedo. Me imagino eso, ¿no? Ya, pues saludos, Don Jaime Alvarado, gran amigo ahí, pues. También saludos por acá para Carlos Escobedo, lo saludé ahí, pues. Que también nos estaba saludando hace rato Carlos Escobedo, un abrazo para ti, guacho. No lo ubico, no sé quién es Carlos Escobedo, ¿eh? Pero igual, muchas gracias por esos saludos. Dice, por acá escuchando la radio, dice, llegamos de la fonda, fue hace rato, sí, fue como las 10:30. Carlos Escobedo, saludos para ti, estás escuchando por ahí todavía. Patricio Galvez, saludo al Pato Galvez ahí. Al Pato Galvez, ¿cómo estás? Pato Galvez, amigo. Saludos, Patricio Galvez, a ti y a tu familia también, gracias por eso de la buena música. Casi todos están tirando la buena música ahí. Don Roberto Méndez, saludito, dice, hola Chamorrito, quiero saludar a mis vecinos que estamos reunidos acá, dice, en mi casa, sector Colonia Kennedy, disfrutando al aire libre, dice, un rico asado. Un saludito, Roberto Méndez, a ti, a tu vecino, a tu familia, a todos, compadre. La Valentina Celis dice, Chamorro, ¿y las cuecas a qué hora? Ay, oiga, no me ponga así, si ahora vienen cuecas, pues, no sea así, pues, como cualquiera diría que no he tocado cuecas, ¿no? Y he tocado, ya toqué ya dos pate cuecas ahí hace un ratito. Sí sé que estamos en 18, cabros, pero pura, no me aprieten tanto, si yo soy un ser humano también, pues, oiga. Pero si quiere cuecas, ahí están las cuecas, pues.

0: ¡Les cuento, cabros!
1: ¿Qué cosa?
0: ¡Que estoy de novio!
1: ¡Otra vez!
0: Y fíjense que la tonta me dijo que bueno, pero siempre que tengamos camas separadas.
2: ¡No me vengáis con camas separadas! ¡A mí me gustan las camas bien reforzadas!
0: ¡Y arránquele, compadre, que nos fuimos con la cuequita las camas reforzadas, pues!
2: ¡Ay, ay, ay!

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Ya pues, póngale Chamorrín. A ver. Saludos para nuestra amiga. La Sandra Casanova que está ahí, pues dice, no la ubico a la Sandra Casanova, pero bueno, si me está hablando está bien. Saludos, dice, ¿cómo está usted? Me dice, saludos, gracias por las cuecas, la hemos bailado toda. Muchas gracias, Sandra. No hay problema, no hay, para eso estamos. Lanita, sí, Lanita Reyes, saludos a la Ana Reyes. Sí, dice, saludos para todo nuestro amigo. Dice, a la Bea, dice, al Jesús, a la Caro, a la Sonia, a la Mari, y a la Rosy, dice. Saludos grandote para todos ustedes, dice ahí, y para todos los que nombré acá, que estamos, dice, partiendo ya a las fiestas patrias. Así que saludos grandes a ustedes. Muchas gracias. ¿Qué más? Ah, vámonos con más música, de todas maneras. Espérate un poco, a ver. Acá están esperando más música. ¿Qué le dimos por acá? Espérate, ¿qué me han pedido? A ver, vamos viendo. ¿Qué pidieron? A ver. ¿Cómo está?

Ya pues, sí, sí, sí, acá estamos viendo, no hay problema. Estamos buscando lo que usted me dijo, ¿eh? Ay, ¿dónde está esto acá? Déjame buscar, déjame buscar. Sí, ¿eh? La verdad, las cosas que me pidieron acá y no puedo encontrar lo que me han pedido ustedes, lo que me han pedido yo.

Ya, es que me están hablando acá. Sí, pueden ser, puede ser. Que lo estoy buscando, no sé si está acá. Acá está. Ya, aquí está. Sí, nos vamos a ir al tiro nomás con música, chiquillos. Ya, saludos también por acá. A ver, ¿a quién tengo que saludar antes que me vaya? Ya estoy saludando acá a... la Estela Hidalgo, por supuesto. Estela Hidalgo, por ahí entonces vamos con los pedidos de ustedes. Que ustedes nos están haciendo acá a la radio. Las gracias y vamos con música.

Bueno, saludo ahí a la Ingrid, espérate, al tiro, te digo al tiro, la Ingrid Leiva, si no me equivoco. La Ingrid Leiva, por supuesto, que dice por ahí, hola, saludo, escuchando su programa. Muchas gracias, chiquillos, a todos ustedes también ahí. Al Caco, saludo al Caco Araya, a la familia, a todos ahí, muchachos. Gracias por siempre estar escuchándonos, ¿eh? Que es importante. Así que, abrazo para ustedes, y abrazos para muchos más que por ahí están todavía. La Sonia Salas dice, saludos, chamorrito, me dice. Qué bueno que toca harta cueca. En otro programa no escuchamos cueca, dice. Uy, es que ¿sabes qué es lo que pasa, Sonia? Que yo no respondo por los demás programas, pues yo respondo por el mío. Entonces, por lo tanto, estamos en el mes de la patria, yo creo que hay que darle con todo con la cueca. Yo soy patriota, soy chileno, yo pongo la bandera todo el año. Todo el año, y toco cueca todo el año. Entonces, por lo demás yo no respondo, porque cada uno aquí en otra radio hace su programa individual. Así que.

Así que eso. También por acá, la Sonia Salas. A ver, no, la Eugenia Soto, ahí está. La Eugenia dice, hola, ¿cómo está, Chamorro? Me dice, fiel a su programa. Muchas gracias, pues, Eugenia Soto. ¿Eh? Muchas gracias por estar escuchándonos ahí. Bueno, le seguimos con los pedidos musicales. ¿Qué les parece?

Ya muchachos, bueno, yo me estoy despidiendo por el día de hoy porque hay que volver mañana. En cualquier momento me van a escuchar por acá, así que vamos a estar ahí entonces acompañándolo un ratito. Usted, si escucha la radio todo el día, me van a encontrar por acá, pues, Bueno, obviamente en la nochecita no vamos a estar porque en la noche un poquito complicada. En el día donde está la gente en las casas, está disfrutando, y por eso vamos a acompañarle entonces un buen rato ahí, pues. Por acá me están preguntando qué es lo que hay mañana en el estadio, cuál es la programación para mañana, viernes 18. Esto va hasta las 12 del día y hasta las 12 de la noche en el estadio municipal, entrada liberada, para que quede claro. A las 3 de la tarde, de las 3 hasta las 17:45, o hasta un cuarto a las 6, estará el Club de Cueca Guillermo Cortés. Y Mario Sáez, que estará con todo su grupo haciendo o realizando juegos criollos ahí, todo ese tipo de cosas, ¿eh? Así que para que vaya, a las 15 parte entonces todo esto. A las 17:45, un cuarto a las 6, yo me estaría ya a las 5 y media. A las 5 y media de la tarde entonces están los auténticos chacareros de Paine, para que vayan ahí a sacar esa foto con Justino ahí, con todos los auténticos chacareros que van a estar en el estadio municipal, repito, mañana a las 5 y media de la tarde, los auténticos chacareros de Paine. Después a las 6 de la tarde entonces estarán Conjunto Folclórico Canto Aquilino. Posteriormente a las 6 y media de la tarde, Bafowel estará por ahí. A las 7 y media de la tarde estará el Elenco Municipal de Música y Danza. Posteriormente a eso de las 20:45 estará por ahí Banda Sabrosura. Una buena banda ahí que va a hacer bailar a toda la gente. Y el plato fuerte, obviamente, saludando al Pato Villar por ahí, estará Villar, el Rey de la Noche. Entonces, por ahí, a eso de las 10 y media de la noche, el Pato Villar, entonces, con todo, trae todo su grupo, todo su integrante, todos los instrumentos para que salga bonito ahí, entonces, la actuación del Pato Villar. Así que, bueno, ahí está, lo que es el día sábado. Desde las 12 del día hasta las 12 de la noche, Estadio Municipal de Paine, entrada liberada también. A las 3 de la tarde, Club de Cueca Guillermo Cortés Pinto. Ahí va a estar con los Juegos Criollos, por supuesto. A las 6 de la tarde estará Raíces del Alma. Raíces del Alma, grupo folclórico, por supuesto. Posteriormente, a las 6 y media de la tarde, Alma, Corazón y Tierra. Otro grupo folclórico. Y a las 7 de la tarde estarán entonces Cantares de Paine, el Profe Morales ahí con todo su grupo. Haciéndose presente en el escenario central ahí de el Estadio Municipal de Paine. Y a eso de las siete y media de la tarde va a estar Bafoda. De las siete y media en adelante entonces Bafoda. A las 8:30 de la noche estarán los Horizontes de Cerro Negro, un grupo ranchero, son muy buenos, son buenísimos por ahí. Y cierra entonces esta noche de cumbias el grupo Estación 39, ahí con Felipe a la cabeza, a las 10 y media de la noche entonces, Estación 39. Eso para el día sábado, ¿ya? Para el día domingo, ¿sí? Desde las 12 del día y hasta las 8 de la noche, no más allá, 8 de la noche, muchachos. Entrada liberada también en el Estadio Municipal de Paine. La apertura y música envasada desde las 12 del día hasta las 5 de la tarde. Estará también a las 17 horas 5 de la tarde, estará agrupación Ori Maori. Posteriormente a eso de las 5 y media de la tarde, agrupación folclórica Bicentenario. Y a las 6 de la tarde estará Academia Folclórica Lote Chileno. Lote Chileno, a las 6 de la tarde estará entonces Academia Folclórica Lote Chileno. Y cierra esto a las 6 y media de la tarde, estarán los Juniors de Rangue. También ranchero, tropical ranchero ellos. Así que van a estar los Juniors de Rangue el día domingo entonces ahí en el Estadio Municipal de Paine. Esa es la cartelera, como quiera usted, ¿no? Esto es lo que se rige entonces para todos estos días de fiestas patrias, muchachos. Así que ahí estamos con esto. A ver, acá me estaban hablando a veces. Ya, saludo a Antonio La Vulca entonces, que por ahí también nos está hablando. Ya pues, ni un problema.
Bueno. Ya pues, ahí estamos. Vamos con música, chicos, a la vuelta nos estamos despidiendo.

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2: 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El chascón tan enojado con el canoso con brillo, mira que a ese calzoncillo le dijo el pelado de frente, te pego un combo en el hocico y te arremango los dientes. ¡Ay! 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

0: Ya, oye, antes de irme, saludo a la señora Paulina Moya, que está por ahí. Todavía ya empezó, ya para ella empezó el 18, ya se largó hoy día. Así que saludos grandote ahí. Y nos está escuchando, así que saluditos grandes. Oye, por ahí también, que ya vienen los temas de la Margarita Valencia, saludo grande para ella. Para don Mario Espinosa también, saludo grande. Willy Carreño, compadre, Willy Carreño me estaba hablando ahí. Willy, te contesto enseguida, compadrito. La Magdalena Ponce, mira, hay varios que están apareciendo ahí. Son los resucitados. Lana María Luengo, sí. Esto eran de antes, pero aparecieron hoy día. Olivia Quesada, saludos grandes a la Olivia Quesada ahí, pues. Gracias por eso de que está buena las cuecas. José Miguel Romero también, un abrazo grandote. Gracias a todos los cabros por estar escuchando. Yo me voy a retirar, sí, pues. Sí, hay que retirarse. Acá, ¿cómo? Me dicen acá. Hay que retirarse, pues, cabrón, ¿qué le vamos a hacer? Nos vamos, oye, con el Pato Villar, que va a estar mañana a las. ¿A qué hora está? A las 10:30 de la noche va a estar, mañana viernes, Pato Villar y su banda Villar ahí, el rey de la noche. Va a estar en el estadio, cerrando la noche del estadio municipal del día 18. Así que los que quieran ir a bailar con la buena música del Pato Villar, ahí, pues cabros, 10:30 van a estar ellos, así que a ponerle bueno nomás. Oye, gracias a todos por la sintonía, gracias por haber estado con nosotros. 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Nos despedimos. Que descansen. Nos encontramos en cualquier momento mañana. Atentos a la radio porque vamos a estar acá entonces un rato ahí acompañándoles. Eso, que Dios los bendiga a todos. Chao, chao.
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0: Impresionante.
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2: ¿Quieres saber qué hora es en la comuna de Paine?
3: Es la 1 de la mañana, 34 minutos.

0: ¿Quieres saber qué hora es en la comuna de Paine?
1: Son las 2 de la mañana, 6 minutos.
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3: Son las 2 de la mañana, 32 minutos.

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3: Son las 3 de la mañana, 15 minutos.

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3: Son las 3 de la mañana, 33 minutos.
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3: Son las 4 de la mañana, 8 minutos.
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2: Son las 4 de la mañana, 31 minutos.
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3: Son las 5 de la mañana.

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1: Son las 5 de la mañana, 38 minutos.
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1: Son las 5 de la mañana, 59 minutos.
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3: Son las 6 de la mañana, 36 minutos.
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3: Son las 7 de la mañana, 7 minutos.
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3: Son las 7 de la mañana, 32 minutos.
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13: Son las 8 de la mañana, 14 minutos.
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10: Son las 8 de la mañana, 35 minutos.
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9: Son las 9 de la mañana, 7 minutos.
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6: Son las 9:36.
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3: Son las 10 de la mañana.
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8: Son las 10 de la mañana, 36 minutos.
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9: Son las 11 de la mañana, 10 minutos.
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16: Son las 11 de la mañana, 36 minutos.

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8: 12 horas, 10 minutos.
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Señoras y señores, el artista que vamos a presentar a continuación trae en su presencia la finura y elegancia que siempre le ha caracterizado. De su prestancia hace gala, y ello permite demostrar su éxito con el bello sexo, y con su calidad vocal se proyecta a los mejores escenarios del mundo. Tengo el honor de dejar con ustedes al extraordinario, al sensacional, al único, a El Clavel.

¿Cómo te a mí? Bueno, a mí también me harto bien en realidad. Tal, les voy a contarle una cuestión también, les voy a contarle una mentira. Ustedes se van a reír de esta mentira, yo no quiero nada que rían, quiero que se rían. Y yo también me río miércoles. Oiga, ¿qué sabe qué es lo que pasa? Yo tengo allá en el campo donde vivo yo, tengo un amigo que es alto amigo mío, ¿eh? Este amigo mío se llama Juan, para que ustedes se acuerden. Y el Juan el otro día me dijo, oye, Clavin, me dijo, te voy a querer hacer una preguntación, me dijo. Ya, pues le dije yo, lárgate. Oye, me dijo, ¿tú le has metido alguna vez, me dijo, a tu mujer el dedito en el hoyo así de la oreja? Me dijo. No, le dije yo, no se la he metido nunca. Pucha, me dijo, no vas a ir lo que te perdí, hombre, me dijo. Hace la prueba, me dijo, la mujer es igual bien loca, me dijo. Agarré, sacó hueso. Y partí. Cuando llegué a la casa, lo primero que hago, me acuesto y le meto el dedito a mi mujer. Ah, igualito como me ha dicho Juan, pues. Cuando le pongo el dedito, mi mujer se da vuelta y me dijo, ya llegaste, Juan, me dijo. Gracias, oiga. Y yo como soy tan re bonito y tan elegantito y buen mozo que ustedes me han visto ya también, les voy a cantarle una canción que se llama Por elegante y buen mozo. A la una, a las dos, ya la me fui. Ajá.

Καλησπέρα. Muy amable, se pasaron ustedes, oiga tantazo que me quieren también. Pero les voy a contarle otra cuestión. Yo salí alto enojado con el Juan esa vez por la cuestión que me enseñó, oiga. Por el buen dato que me dio. A mí me gustaría dar datos como los que da el Juan. Oiga, yo salí tan requemado también con él. Dije, me tengo que vengar, dije yo, de este tonto. Y partí para la casa de él con la absoluta idea de vengarme. Llego allá, golpeo la puerta. Sale la señora de él, buenas tardes, le dije yo. Buenas tardes, amigo. ¿Tal Juan? No, amigo. Así que me vengué al tiro. Y aproveché al tiro, oiga, para decirle a la señora lo que sentía yo también. Le dije, ¿sabe qué más, señora? Le dije yo, le voy a decirle una cuestión, le dije. Dígame nomás, pues callarme. Dije yo, ¿a su marido? Le dije yo, ¿el Juan? Me está engañando, le dije yo. ¿Con mi señora? Pues le dije yo. Usted sabe, usted entiende lo que está haciendo con mi señora. ¿Y qué quiere usted que hagamos, callarme? Pucha, le dije yo, le propongo que nos vinguemos, No, caballero, me dijo, yo no hago esas cosas como se le ocurre. Bueno, ya, me dijo. Ya empezamos a vengarlo con la señora. Ay, mi Dios, la señora buena para vengarse. Y estuvimos todita la noche vengándolo. Como a las 3 de la mañana me dijo, venguémoslo otra vez, Claudito, me dijo. Venguémoslo, señora, le dije. Como a las 4 de la mañana, venguémoslo otra vez, Claudito. Venguémoslo, señora, le dije. Como a las 5 de la mañana, venguémoslo otra vez, Claudito. Bueno, ya, le dije. Como a las 6, oiga, ya estaba aclarando. Y esta señora tan re buena para engate, me dijo, venguémoslo otra vez, me dijo. Pucha, señora, le dije yo. Me va a perdonar, le dije yo, pero no me queda ni una gotita de rencor, le dije yo. Así que yo quedé tan renojado con esa cuestión también con mi mujer. Y le voy a cantarle una canción a mi guayna.

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7: 12 horas, 32 minutos.
8: Les voy a contarle una cuestión también que me pasó con mi padre, que yo lo quiero mucho, mi viejo, mi padre. Y el otro día estábamos a lo mejor los dos tomando cafecito en la casa, cuando de repente mi padre me dijo: oye, Clavel, mi hijo, te quiero confesarte algo, hombre, mi hijo. Ya, pues le dije yo, lárguese, pues, padre. Me dijo, ¿sabes qué más? Me dijo, tu madre, hombre. Me dijo. El otro día se enojó porque le apreté un pechito. ¿En serio? Me dijo. Es increíble, pero es cierto. Me dijo, yo le apreté un pechito y se puso a llorar y después se puso a gritar. Me dijo, yo no hallo qué hacer. Me dijo, pucha, qué raro, padre. Le dije yo, a mi mujer yo le aprieto los dos y no pasa ni una cosa. Le dije yo, todo lo contrario. Entonces me dijo, ¿qué es lo que será? ¿Con cómo se lo apretáis vos? Me dijo, yo le dije suavecito. Ahí está, pues, me dijo, yo se lo apreté con la rueda de la carretela, me dijo.

pasar, ¿no? Que ustedes se parecen a mi mujer. ¡Otra, otra! Y también este café se parece a mi mujer también porque estamos vuelta al otro lado ahora. No estamos nada mismo lado ni nada. Y mi mujer a cada rato me dice, ¡vuelta arriba! Y ponele, ¡pum, pum, no va! Mejor les voy a contar la otra cuestión, oiga. ¿Sabes? Este no es ningún chiste, ¿eh? Pero no importa si se ríen. El otro día, oiga, y a lo mejor yo caminando, cuando se acerca un caballero me dice, oiga, amigo Claver, me dijo, cuidado, le dije, no me digan a Claver, porque yo lo voy a Claver. No, ¿qué es la cuestión? No importa. Entonces me dijo, oiga, amigo Claver, me dijo, yo soy camionero, yo, me dijo. ¿Y usted cree que a nosotros los camioneros no nos gusta la cuestión? Me dijo, vale, que yo, así, yo no sabía, a los camioneros también les gusta, le dije yo. No tenía idea, pues, amigo, le dije yo. Ale, que se vaya así de entonces, le dije yo. No, me dijo, oiga, el folclore, mi amigo. Me gusta el tazo, amigo, siempre lo escucho usted, mi hijo. Y puchi, no, nunca nos ha cantado a nosotros los camioneros. Así que a mí me le ocurrió, oiga, y le hice una guaracha a los camioneros. Y ahora se lo voy a cantar a toditos los camioneros que hay a lo largo de todo el país de Chile. Así que para ellos va el camionero.

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3: 13 horas, 2 minutos.
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señorita, prepárense a presenciar una carrera muy especial que en unos minutos va a comenzar. Un caballo en camioneta, un toro en un tractor, una chancha en bicicleta y una vaca en motoneta.

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12: 13 horas, 32 minutos.
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1: Ya, pues.
2: El ladrón.
3: Momento, voy a decir un verso de amor.
2: Ya.
3: Yo me casé con la Juana, con la Marta y la María, y la Jacqueline fue mía con la Silvia y la Mariana. Pero mi amor fue la Ana, la Tuca, también la Ivonne. Después me casé en Quellón, pero ahora estoy fondeado con una del Empedrado, cerquita de Constitución.
4: ¡Ay!
5: Todos los que están tocando, señores, ¿qué les parece? Se han casado varias veces y todavía andan lachando. Aquí les estoy preguntando al acordeonista y los guitarristas, al arpista y al baterista, ¿cuántos hijos hay botado? El bajo y el piano han callado y el cínico banderista.
3: ¡Contéstele, Leoro!
6: También hay madres solteras que son elegantes y finas, son diablas y libertinas, otras salen traicioneras, bailan como coctelera y terminan donde la Carlina.
7: Y nos fuimos con la cueca por divorciarme.

0: ganando el camino para la comisaría. ¡Todos presos!
1: Ya, pues, Guillermo.
0: Ya, ¿verdad? Oigamos, señorita, bailemos, pues, señorita.
2: Ay, es que no sé bailar, caballero.
0: Yo le enseño, si es re fácil.
2: Ay, pero no tan apretado.
0: No es que fácil, pa' allá, pa' acá, pa' allá, pa' acá. Igualito que andar en botecito.
2: Tengo bien claro lo del botecito, pero saque el remo pa' allá,
0: pues. Entonces le saco el remo, pues.
3: Y la echamos con la cueca como el perro y el gato.

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2: Son las 14 horas.
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1: La

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5: 14:30.

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2: Son las 15 horas.

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3: 15 horas, 31 minutos.

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5: 16 horas, 2 minutos.
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7: Y nos vamos con esta cueca, compadre.

0: Ya pues, amigo Oscar, ahora sí, vos tírese otro brindecito, vos compadre.
1: Uno bueno, uno bueno para todos los panaderos. Ya. Brindo, brindo, dijo un panadero por el pan y la batea. Cuando entró a trabajar a las 5 de la mañana, el pan ya sale, ya como la...

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8: 16 horas, 32 minutos.
9: Ya, pues Pascualo, tírate uno, pues Pascualito.
10: ¿Cómo no se va a tirar un brindecito? Pero uno solo, ya. A ver, lárgate con uno, oye.
9: Tírate uno. Ya, tírate uno nomás, tírate uno.
11: Ya, ya, voy a ir con un brindis. A ver, Pascuello por nombre, Guzmán por apellido. 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
9: 17 horas, 6 minutos.
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20: 17 horas, 40 minutos.

0: Compadre Pepe, me voy a ir para el sur este año.
1: ¿Para dónde, compadre?
0: No, a recorrer todos los lagos de Chile, compadre.
1: Me parece, pues. Vamos, compañero. Vamos nomás, vamos nomás.
2: Vamos todos, no, compañero, con el jardín.

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8: 18 horas, 10 minutos.
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3: 18 horas, 36 minutos.

0: Toca lindo el acordeón este compadre, lástima que tome tanto.
1: Oye, ¿quién es el acordeón, compadre? ¿Lo cacho, yo? ¿Quién será?
0: Me dice el pastor Crisol.
2: Pero mira, escucha.

0: ¡Aro, aro, aro, aro!
1: ¿Qué pasó, compadre?
0: ¡A remojarse todas las parejas!
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7: Radio Golondrina te indica la hora.
8: 19 horas, 5 minutos.
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0: Así nomás por la cosa, compadre.
1: Ay, ay, ay, no.
0: Oiga, la cosa más buena, ¿y era? Oiga, bueno, y Camilo ha llegado con la, con la garrafa chicha.
1: Ahí viene, que mandó. ¿Dónde? No, viene, creo que la quebró, man.
0: ¿Cómo la iba a quebrar, compadrito? ¿Ah? Bueno, ¿qué pasa, pariente, con la chuica, señor?
2: Me quebró el chuica, señor.
0: Otra, otra. Bueno, tendremos que conformarlo con este necesito chicha que cura cabino, man. Ya, se rúchale, hermano, entonces, compadre.

0: Así con la cosa, pa' amigo, oiga. Oye, ¿qué del Fermín con la Ruperta? Bueno, ¿se casaron eso ya o no?
1: Claro, lo cacho ya,
2: güey. ¿Tanto novio todavía?
0: ¿Tanto novio todavía? Oiga, la pareja linda, señor. Chiquititos, pero con el amor tan grande que tienen, oiga.
1: Oye, si tienen hasta la cama, chicas.
0: Oiga, de ahí que viene la chiquitita tan bonita. ¿Por qué no la cerruchamos por esta cueca, compadrito?
1: ¡Tíralo, entonces!
0: ¡Esa es la buena, compadre! ¡Dele cuerda a la vitrola, nomás!
1: ¡Acerruchadita nomás, Camilo!

0: acapara la cultura se compare con la guitarra, John, porque puta que me tiene cabreado ya.
1: Oiga, Gancho, ¿dónde aprendió a tocar la guitarra usted?
2: No, si me falta un poco ganarme bajo la higuera, un Gancho.
0: Sí, pues, bueno, claro, tendría que ganarse como unos tres San Juanes para que aprendiera. ¿Sí? ¿Por qué no me presta la guitarra para acá, amigo? Le hacemos una cerruchaki con acordeones, con Camilo y todo, y hacemos una cuequita linda para dedicar al diablo. Porque usted sabe que el diablo murió en Petorca ya. Y en la Ligua lo enterraron, pues. No, y el entierro que le hicieron, compadre, no sé a dónde lo colgaron, así que ¡acerrúchale con esta cueca para el diablo, John, nomás!

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8: 19 horas, 33 minutos.

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0: Vamos a pescar, pues.
1: Ya nomás, ¿y qué le vamos a poner al anzuelo?
0: Pongámosle algo en la punta, pues.
2: Dime, podría ser un pedazo de langosta o de teo, compadre, depende cómo ande el lado.
0: O puede ser otra cosa también.
3: Oye, ¿por qué no le hacemos una cuequita a los marineros?
2: Aprovechando que tenemos este lindo mar aquí en Chile, pongamos una cueca a los marineros.
1: ¡Acá hay un mar!
2: Sí, y especial a todos mis amigos de la Esmeralda con cariño. ¡Póngale nomás! ¡Arrúchale por la izquierda, Camilo! ¡Ay!

0: Así no va por la cosa. Bueno, ya llegaron. Ahí vienen llegando los caballos por el camión de Tequila Record, compadre. Claro.
1: Mira, viene manejando un perro.
2: Traguito, ¿por qué no vamos a apostar, ñol?
0: No, si yo voy a apostar a la yegua, compadre. Me gusta la pluma, ¿cierto?
1: No, yo le he puesto la pluma, por
0: cancho. Ya, nomás. Aquí tiene que hacerse la cortita.
1: Oye, el permiso está, ¿o no?
0: El permiso está y el amigo Fido será el de ahora ya para con el tercero, pues. Ya, pongámosle, yo tengo 5 lucas por acá.
1: No, yo tengo 100 lucas.
0: Ya, aquí se fueron nomás entonces. Ya, pongámosle nomás entonces, señoría. Y con esta cuequita, con mucho cariño para la gente del sur de Chile, en la cancha, en la zorra, amigos.

0: que está buena la cosa. ¡Ah! No me digáis nada, compadre. Allí, allí en el guatón de Yola, compadre. Este dijo entonces que pasaba por la punta. No, no.
1: ¿Y qué te pasa vos, guatón de Grandón? ¿Qué
2: tenés, chico pescado?
0: ¡Mándale, su quiñito! Compadre, pues ya, no dije yo. Se armó la rosca, hijo de la pata de la mosca. Y lo vamos con la cueca, el guatón de Yola, ñu.

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4: Son las 20 horas.
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1: Hay varias bailarinas que se nota que son buenas para el pañuelo. Ya, vamos a hacerle la cueca entonces.
2: Ya, una cueca.
1: A ver cómo estamos con la cueca.

vale, que no vale. A ver si sale la otra cueca aquí al tiro de Gaira.

gracias.

Attention, please. Puta, que me puse americana ahora, güey. Claro, le da un saludo para Boston, la Unión Estatal de América, para doña Gloria Picardi y Carlos Castillo, güey. Los cariños de doña Gloria Sánchez, para ellos. Felicidades, y manden dólares, deja.

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7: ¿Quieres saber qué hora es en la comuna de Paine?
8: 20 horas, 33 minutos.
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0: Oiga, Pelita, chico, ¿dónde aprendió a tocar el acordeón tan bien?
1: Bueno, yo ahí en el conservatorio, Popilinda. Ahí me quique en el conservatorio.
2: ¿Cómo se manda la partitura el chico gacho?
1: ¿Qué pasa?
2: ¿A dónde el conservatorio de Iquique?
1: ¡Me! A Iquique, pues ahí están las más grandes fábricas de conservas del país. Bueno, nos vamos con la cuequita y los marineros entonces, pues. Fíjate.

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1: Este flaco era bien hecho y mucho más modelado. 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
1: Está bueno para la contrapuntía, flaco, a ver si te la podís con música.

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2: Adiós, calle San Pablo, con matucanas y ay, ay, ay.
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